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1: Vamos. Listo. Salud, muchachos. Regresamos a él.

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1: Hola Radio Disney, ¿pueden poner la villa, por favor? Gracias.

0: Y así, tempranito, comenzamos bailando.
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0: Muy buenos días, ¿cómo estás? Por favor, es momento de despertar, 6:05 de la mañana. Estás ya en el despertador de Radio Disney, buenos días. Estamos arrancando una nueva semana, es lunes 14 de septiembre y arrancamos este lunes con toda la actitud, por favor. Y quizá pues la semana recién está comenzando para muchos, otros ya comenzaron el día de ayer a chambear y todavía pues está costando un poquito despegar, pero cada mañana trae una nueva oportunidad para hacer las cosas bien. Así que vamos a disfrutar lo que tenemos, vamos a avanzar hacia aquello que queremos. Mi nombre es Leslie, siempre es una alegría poder darte los buenos días y ahora nos animamos con un clásico acá. Cargo de aventura por un segundo en Radio Disney 94.3.

0: Y es una alegría que ya despertaste y estás ya en sintonía de Radio Disney
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0: Decidiste comenzar la semana junto a nosotros. Muchísimas gracias al gran Orlando. Nos encanta saber que ya estás recuperadito. Muchas gracias por despertar con nosotros. El gran Charlie también ahí mandándonos un mensajito. Seguramente feliz al lado de su Kelly porque todavía es tempranito, ¿verdad, Charlie? Abrazo para ustedes. También está Miguel Gallegos ya trabajando. Gracias a todos. Ya sabes, tú también puedes enviar tu mensajito y qué mejor también enviar tu despertador, ese mensaje que va a motivar a esa persona especial de tu vida. Lo puedes compartir con un mensaje de voz aquí en nuestro WhatsApp
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0: Mientras vas enviando tu despertador, hola, hola.
2: Hola, Radio Disney, me gustaría que pongan por favor la canción Havana de Camila Cabello. Muchas gracias.
0: Las gracias a ti, claro que sí, aquí está Camila Cabello, que la ha pasado extraordinario ahí con sus amigos, ha dejado imágenes a través de su cuenta de Instagram, que ahora nos acompaña aquí a Radio Disney 94.3, la radio que te escucha.

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0: Hermosa la melodía que nos ha regalado Joey Montana para iniciar esta mañana de lunes en Radio Disney.
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0: 6:26 de la mañana. Y sí, Joey Montana tiene grandes canciones que nos ponen a bailar, pero también a nivel personal, él tiene una familia bonita con una hija que tiene ya 9 años, su bebé, así le llama con cariño. Y hemos estado conversando con él y le hemos preguntado cómo es que se da tiempo como artista y como padre de familia.
2: Yo veo esto como un trabajo. He pausado un poquito la gira. Siempre hay tiempo. Yo veo esto como un trabajo. Como te dije, yo salgo de mi casa, hago mi ejercicio, veo a mi bebé y de ahí al estudio. No como antes, que antes sí doblaba y seguía componiendo.
0: Pero para todos sus seguidores lo hace extraordinario el dividir también su tiempo y continuar con su carrera. Gracias a Joey Montana presente aquí en Radio Disney 94.3. Y de Panamá nos pasamos para España, porque ahora disfrutaremos junto a Reels B, Tu Bacín en Radio Disney 94.3.

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0: Y realmente Romeo Santos y Prince Royce apuntaron sus dardos a seguir siendo la número uno del ranking de Radio Disney.
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0: Y lo lograron. Le elegiste 4 semanas ya como la número uno en esta importante posición. Y por supuesto conoceremos más adelante, el próximo sábado todavía, si continuará en esa posición o no. Ya veremos.
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0: 6:36 de la mañana. Nos vamos hasta Cusco porque hoy 14 de septiembre en el Cusco se celebra el Día del Señor de Huanca. Es una tradición que cada año reúne pues a miles de personas que llegan hasta el santuario ubicado en el distrito de San Salvador en la provincia de Calca. Es una fecha muy especial para los cusqueños, para quienes desde distintos lugares llegan pues para participar de esta tradición que forma parte de la identidad cultural de la región. Y más allá de las creencias personales, estas celebraciones pues nos hablan de la importancia de conservar nuestras costumbres, aquellas que pasan de una generación a otra y que mantienen pues vivos los recuerdos, las historias y los lazos de una comunidad. Así que nuestro abrazo hasta Cusco porque celebran el Día del Señor de Huanca. Hola, hola.
2: De Radio Disney, soy Wendy y invito a escuchar y Bad Habits. Los escucho desde mi Benicidro. Gracias.
0: Un abracito para ti, claro que sí. Aquí está tu canción, Wendy, en Radio Disney 94.3. 1, 2, 3, 4.

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0: arriba, vamos.
1: Vamos a despertarse. 6:49 de la mañana, estás en Radio Disney
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1: Ya comenzamos la semana, es lunes 14 de septiembre, los días pasan rapidito, hay que aprovecharlos.
0: Apúrate.
1: Y sí, que no puedes llegar tarde a tu trabajo, a tu colegio, al instituto, a la universidad, a esa cita que tienes tan importante, y con una sonrisa vamos a buscar motivarnos. De hecho, hay una alegría que solamente los niños saben transmitir, y eso está en la manera de cómo ríen, de cómo se emocionan con cualquier descubrimiento, de cómo disfrutan cada momento con una ilusión que contagia. Su entusiasmo llena los espacios de vida, nos recuerda que siempre hay motivos para sonreír, para sorprendernos, para disfrutar de lo que tenemos delante, y a veces basta mirar a un niño feliz para que nuestro día también se vuelva un poquito más bonito. Y ahora vamos a sentir la alegría de dos princesas hermosas, Alme y Rafi, que ya están despiertas y pilas yéndose para su colegio. Princesas bonitas, gracias por compartir la mañana con Radio Disney. Que tengan un feliz inicio de semana.
2: Hola Radio Disney, somos Alme y Rafi. Ya queremos programar El Despertador con la canción Mon Amor de Aitana y Zoe. Abrazos y besos, los queremos.
3: Hola, soy Aitana, estoy en Radio Disney para despertarte con esta canción. Buen día.
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1: Pues nos vamos.
0: Adiós.
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1: Hola, Radio Disney. Me gustaría escuchar Superestrella de Aitana. Gracias.

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1: Quiero saludar a unas superestrellas que están en sintonía de Radio Disney 94.3, a Vania, a Lupe, a Itani, preciosas princesas que se están yendo ya para el colegio. También se están yendo Marcela e Indira, las buenas hermanitas, y van acompañadas muy bien por su super mamá. Eso nos ha contado el esposo. Abrazo para ustedes. Y hablando de hermanitas, qué bonito es ver a dos hermanitos crecer juntos, ¿no? Descubrir el mundo de la mano, tener siempre pues con quien compartir una risa, una ocurrencia o un abrazo inesperado. De pequeños quizás no se dan mucha cuenta, pero están construyendo una historia que los va a acompañar por siempre, porque ser hermanos es tener a alguien que conoce tus primeros años, tus juegos, tus travesuras, y que pase lo que pase, forma parte de tu vida de una manera muy, muy especial. Por eso nos encanta poder saludar a las buenas hermanitas. Luciana, Danae, muy buenos días. Danae, sube el volumen de la radio, que te dejaron un despertador. Lindo día.
2: Buenos días, Radio Disney. Me llamo Luciana Manrique y quiero programar un despertador para mi hermanita Danae Manrique. Y también quiero la canción de Ojos Marrones. Gracias.

0: ¡Qué lindo! Ahí estaba Lady Terry, Dua Lipa para ti a través de Radio Disney 94.3, 7 y 12 de la mañana. ¿Quién anda por ahí?
1: Soy Lía y estoy rumbo al colegio con mi hermano y el despertador. Gracias.
0: Tan linda Lía, tú y tu hermanita, que les vaya más que bonito hoy día en el colegio. Gracias, gracias por empezar la mañana con Radio Disney. A los papitos que están ahí con ellas también un gran abrazo. Definitivamente hay amores que empiezan desde la infancia y se quedan para toda la vida, como el de los hermanos, ¿verdad? Ese cariño pues que nace entre juegos, travesuras, peleas, también que van a durar poquito, porque de vez en cuando también hay una peleita ahí entre hermanitos, pero luego hay abrazos que lo van a arreglar todo, ¿verdad que sí? Crecer juntos es compartir una parte de la vida que nadie más puede contar igual. Y aunque pasen los años, siempre queda ese vínculo bonito de saber que tienes pues a alguien que estuvo ahí desde un comienzo, como la bonita relación que tienen las hermanas Luciana junto a Mariana. Muy buenos días, querida Luciana. Tu hermana Mariana nos ha contado lo mucho que te ama y la escuchas ya mismo a través de tu despertador.
2: Hola, Radio Disney. Quisiera hacer un despertador para mi hermana Luciana y que ponga la música de Santos Bravos. Y gracias.

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0: Y definitivamente para iniciar la semana, para un lunes necesitamos de estas canciones que nos llenan de energía. Ay, mi Dios, Ian Chino y Pitbull en Radio Disney.
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0: 7 y 27 de la mañana, ¿cómo van esas energías de lunes? ¿Cómo van los chicos que van en la movilidad escolar de la señora María? Sí, todos los alumnos de San Antonio de Abad, un gran abrazo para ustedes, chicos y chicas, que les vaya espectacular en este día. 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Hola.
2: Lindo día, Radio Disney.
0: Hola.
2: ¿Podría poner Me Despido de Luis Fonsi? Gracias.
0: Claro que sí. Gracias a ti. Aquí está Luis Fonsi para ti en Radio Disney 94.3.

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0: Coleccionando heridas, Karol G, Marco Antonio Solís.
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0: 7:38 de la mañana y aquí en Radio Disney 94.3 nos encanta compartir buenas noticias. ¿Sabías que en la mayoría de hogares peruanos las mascotas son parte de la familia? Sí, según la encuesta del INEI, 6 de cada 10 hogares tienen al menos un animalito de compañía. Y no es solo una mascota, un perro o un gato, se han ganado un lugar especial en nuestras vidas, acompañándonos, dándonos cariño, alegrando nuestros días, ¿verdad? Tenerlos también significa pues asumir una responsabilidad. Eso es muy importante porque hay que brindarles alimento, cuidados, atención veterinaria y sobre todo mucho amor, porque cuando una mascotita llega a casa, llega también un nuevo integrante de la familia. Así es que es una gran noticia. La mayoría de hogares peruanos tienen una mascotita como parte de la familia. Y ahora tenemos al gran Bruno Mars y una preciosura de canción que seguramente te vas a poner a cantar ya mismo. Receipt All aquí en Radio Disney 94.3.

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15: 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Quisiera esta canción, Carlos Vives.
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0: Los chicos de Piso 21 decidieron despertarnos a través de Radio Disney
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0: Saludos especiales para Anita y Lucy, que están esperando ya iniciar sus clases de Zumba. Muy bien, chicas, ustedes sí, ahí a gozar sabrosura total con ustedes, iniciando

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1: Hola Radio Disney, soy Luis y me gustaría, si es que me pueden poner Capaz. Saludos.

0: Y ya comenzamos nueva hora en el despertador de Radio Disney.
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0: Rapidito avanzan los minutos.
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0: 8:03 de la mañana. ¿Cómo están esos buenos esposos que se aman, que se respetan? Aquellos que aprenden a caminar juntos, a escucharse, a cuidarse en los pequeños detalles. Son compañeros de verdad, celebran logros del otro, se dan ánimo cuando algo cuesta y encuentran también un abrazo, pues ahí la tranquilidad de saber que no están solos. Porque cuando una pareja se convierte en equipo, hasta los días difíciles se sienten un poquito más ligeros. Y un grandioso equipo lo forman Roberto junto a Karin. Hermosos ellos y se aman, se respetan, son un gran equipo, como dijimos. Karin, querido Roberto, te ama muchísimo, se siente tan orgullosa de ti y te dice buenos días con este despertador.
2: Buenos días, Radio Disney. Mi nombre es Karin Quispe y quiero hacer un despertador para mi esposo Roberto Rojas con la canción Si Antes Te Hubiera Conocido, de Karol G.

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1: 8 y 10 de la mañana en Radio Disney 94.3. 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Para entrar en ambiente, Hash, vamos a tenerlas ya mismo en el despertador de Radio Disney con una canción que nos recuerda que algunas personas pues pasan por nuestra vida para enseñarnos a amar, a sentir y también a conocernos un poquito más. Aquí están ellas y esta canción del año 2011 que se convirtió en uno de sus grandes éxitos. Lo aprendí de ti en Radio Disney 94.3.

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1: Vamos, listo. Salud, muchachos. Por esa mujer.

0: ¿Y cómo te vamos a olvidar nosotros a ti? Gracias por estar con Radio Disney
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0: Gracias por comenzar el día con música. Y esa es una manera bonita de comenzar el día, poniéndole pues energía a la mañana. Una canción puede cambiar nuestro estado de ánimo, despertar una sonrisa, darnos ese pequeño impulso que a veces necesitamos para arrancar con buena energía. Así que la música nos acompañe y llega más bonito este nuevo día, como lo está haciendo el día del gran Pedrito, que nos escucha desde Piura. Un abrazo para ti, querido Pedro, que te vaya espectacular, que hoy día tengas muchos clientitos ahí, que embellezcas a muchas personas. Gracias por tu buena energía de siempre.
2: Hola, Radio Disney, quiero programar a este autodespertador hoy lunes, inicio de semana, para desearle a todos los oyentes de Radio Disney que empiecen una semana maravillosa y que todo les vaya bonito. Y por supuesto, agradecerle a Radio Disney por sernos parte de su familia. Son lo máximo, chicos, por eso los adoro, por eso los escucho todos los días. Bendiciones, y quiero que me pongan una canción de J-Lo. Gracias, Radio Disney.

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1: Sport Boys se metió en la pelea. Sport Boys, con gol de penal de Cristian Cueva, derrotó 1-0 a Deportivo Garcilaso en la jornada de cierre de la fecha 9 del torneo clausura de la Liga 1 Te Apuesto 2026. Con este resultado, el cuadro rosado sumó 17 unidades y es cuarto en el clausura. También ayer, Sporting Cristal le ganó de visita 2-1 a Deportivo Moquegua y Atlético Grau le ganó 3-1 a Alianza Atlético. Perú cerró con victoria en el vóley sudamericano. Perú venció 3-1 a Chile en el último partido del Campeonato Sudamericano de Vóley 2026. Esta fue su única victoria en el torneo para terminar quintas.
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0: ¿Cómo van esos ánimos?
1: ¡Arriba, vamos!
0: 8:47 de la mañana, claro, aquí estás junto a nosotros a través de Radio Disney
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0: Nosotros junto a ti. ¿Y cómo están las calles de Lima?
1: ¿Cómo va el tráfico?
0: Bueno, hay retención en la avenida Javier Prado Oeste, más de 20 minutos de espera en el tráfico. También hay congestión vehicular en avenida Faustino Sánchez Carrión, más de 17 minutos de espera en el tráfico. Angélica Gamarra, más de 9 minutos de espera en el tráfico. Paciencia, buen humor, subimos el volumen de la radio e invitamos a Sebastián Yatra y a Rey para que nos canten Un Año en Radio Disney 94.3.

0: Siempre.
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0: Hasta acá te he escuchado cantar y suspirar también con Radio Disney.
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0: Qué agonía, Yuridia y Ángel Aguilar. Y ahora vas a cantar más porque llegan 30 minutos de música sin cortes. Y por supuesto, estamos atentos, sí, a los mensajes que vas enviando al WhatsApp.
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0: Los vamos a ir poniendo al aire luego de 30 minutos de música sin cortes que comienzan ya en Radio Disney Perú.
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1: El reloj avanza rapidito y nos encanta saber que estás ahí disfrutando de la mañana, de este inicio de semana. Gracias por conectar con Radio Disney 94.3. Gracias a la gran Azucena, que está participando en nuestros concursos. Manuela Fernanda, que ya está trabajando. La hermosa Isa también proponiéndonos sus canciones preferidas. 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Hola.
2: Hola Radio Disney, gustaría ir escuchando esa canción que me encanta de Dua Lipa con Elton John, Cool Hair. Gracias.
1: Gracias a ti, buenísima canción, la disfrutamos en Radio Disney 94.3.

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0: Qué bonito saber que has iniciado tu semana contenta, contento con Radio Disney 94.3, por supuesto, y nos escucha Eli. Dice: hola Radio Disney, me llamo Eli, quisiera mandar saludos para los chicos de la panadería Real Baguette en La Victoria, en especial para los chicos de producción, de parte de su amigo Eli. Gracias Radio Disney, gracias a ti querido Eli, y a todos los chicos que están ahí chamba chamba en producción, abrazo grande para ustedes. También tenemos saludos de parte de Luz para todas las chicas en la oficina, Rosa, Erika, Sara, Yelina, que siempre nos escuchan. Gracias, bellezas, por estar con Radio Disney, son lo máximo.
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0: Y hay amores que no necesitan estar cerca para sentirse presentes, ¿verdad? A veces los separan kilómetros, ciudades, incluso países, pero el cariño, el amor encuentran la manera de hacerse notar en un mensajito, en una llamada, en una canción o de repente en un despertador, como va a suceder ahora para unir a Jean-Pierre y Roxana, que están uno aquí en Lima y Roxana en Argentina. Hoy cumplen un mes más juntos y querida Roxana, no sabes cuánto te ama Jean-Pierre y cuánto te extraña. Que pronto venga esa unión, ese reencuentro, y claro, mientras ve disfrutando de tu despertador, Roxana.
2: Hola Radio Disney, buenos días. Quiero mandar un despertador para mi novia Roxana, que nos está escuchando en este momento desde Argentina. Decirle lo mucho que la amo, y ya que falta poquito para cumplir nuestro aniversario, quiero dedicarle la canción Candadito de Dani Ubea. Muchas gracias, saludos.

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0: Qué bonita manera de recibir el lunes con una salsita sabrosa de Luis Fonsi, Cambiaré, aquí en Radio Disney 94.3, y también una hermosa manera de recibir a nuestra Mari, que ya está lista en cabina para bailar, cantar a tu lado.
1: Buscando info, porque no sabes, acá tenemos hartos invitados, así que van a haber sorpresas, ¿ah? Sí. Atentos a las redes.
0: Así es, Mari entrevistando a muchos artistas, ya la escuchaste, pero la vas a disfrutar aquí a través de los 94.3 de la FM, a través de Audio Player, lista ya para comenzar su programa. Mi nombre es Leslie, gracias por dejarme acompañarte. Se une Nati Peluso, querida Mari.

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1: Hola, Radio Disney. Me gustaría escuchar Superestrella de Aitana. Gracias.

0: ranking, ¿cómo le va? Pues muy bien, así que puede darnos la sorpresa este sábado. Depende de ti que sigas apoyando esta canción. Superestrella con Aitana a través de nuestro WhatsApp.
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0: O apoya otra canción que también te guste muchísimo. ¿Qué tal? ¿Cómo va este inicio de semana, este arranque de semana? No sé si ustedes, pero yo estoy sintiendo bastante largo este mes de septiembre, ¿eh? No sé el motivo. Así que, pero ya mañana es quincena, vamos a estar revisando el aplicativo del banco como red social. ¿Sí? ¿Estás en las mismas? Bueno, muchas gracias. Vamos a subirnos los ánimos juntos, ¿te parece bien? Cuéntanos qué tal este lunes de lentejitas, lunes de recalentado, lunes de un cafecito, el tercero, ¿ya vas? Bueno, vamos a subirnos los ánimos con la música de Radio Disney Perú.
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0: Mi nombre es Marilei, nos quedamos hasta las 2 de la tarde.

0: Hey, ¿qué tal, mi gente? Yo soy Maluma y estoy donde tú estás, en Radio Disney, Pretty Boy Baby.
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0: Tenemos noticias deportivas en instantes en Radio Disney Perú, pero mientras el dato del día llega gracias a Universidad Norbert Wiener, donde la vida se encuentra con la ciencia. 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
1: Domingo de fútbol europeo en Disney Plus. Manchester City se quedó con el clásico ante Manchester United en el Old Trafford con gol de Haaland. Barcelona goleó 4-2 al Levante con doblete de Lamine Yamal. Mientras que Benfica venció 3-1 a Gil Vicente con otro gol de Gianluca Prestiani tras asistencia de Claudio Echeverri. 10 de la mañana, 23 minutos. Noticias locales. Sport Boys se metió en la pelea del torneo clausura tras vencer 1-0 Deportivo Garcilaso con gol de penal de Cristian Cueva. Los rosados suman 17 puntos y marchan cuartos. Además, Sporting Cristal ganó 2-1 Deportivo Moquegua y Atlético Grau derrotó 3-1 a Alianza Atlético. Victoria histórica de la selección peruana sub-15 que derrotó 2-0 a Brasil en la Liga Evolución de Conmebol con goles de Nicole Gutiérrez y Van Sweden. Y en vóley, Perú cerró el sudamericano con triunfo 3-1 sobre Chile y terminó en el quinto lugar.
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1: Hola Radio Disney, quiero Camilo, una vida pasada.

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0: Así que van a haber muchas sorpresas, les recomendamos que estén súper, súper atentos a nuestra programación, como nosotros también estamos a nuestro WhatsApp.
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0: Hola, ¿quién anda por ahí?
2: Hola, Radio Disney. Soy Stephanie y estoy camino a mi trabajo. Llegaré con todas las pilas puestas. Saludos.
0: Eso, actitud de hoy lunes. ¿Quién dijo que los lunes son aburridos, son tediosos? Bueno, algunas veces, ¿eh? Pero ahí vamos a contagiarte la buena vibra, la buena energía. Hola.
3: Hola, Radio Disney. Te habla Alex. Un saludo para Tomás Inca y Orlando Mavares, que estamos disfrutando de un día ameno en el camino y escuchando la buena música. Gracias.
0: Uy, todos están súper pilas hoy, ¿eh? Gracias por contagiarnos. Somos Radio Disney Perú.
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0: Saludos también para Tommy y para todos los que están comenzando ya a contarnos cómo va este lunes 14 de septiembre. Nosotros ahora tenemos un avance de lo que viene a partir de las 10 de la noche

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1: Hola, Radio Disney. Soy José Rafael y quisiera escuchar Todo de Ti de Rauw Alejandro. Gracias.

0: selva. ¿Tú también tienes algún recuerdo, algo que quieras compartir con nosotros, pedir tu canción favorita? Bueno, estamos súper atentos a nuestro WhatsApp.
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0: Somos Radio Disney Perú.

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1: Hola Radio Disney, ¿qué tal? Soy Carlos y me gustaría por favor escuchar la canción Capaz de Ali Rocky. Muchas gracias.

0: por todos ustedes como la mejor del año 2025. Obviamente ya forma parte de la historia de Radio Disney Perú
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0: Somos Radio Oficial también de tu diversión, de que la pases súper chévere todos los días, de contagiarte buena energía. Así que tu momento ha llegado. Ahora tú te encargas de presentar no una, sino tres de tus canciones favoritas. Comenzamos la búsqueda del triple para hoy, arrancando la semana lunes 14 de septiembre. Así que déjanos tu sugerencia a nuestro WhatsApp.
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0: Y aprovecha también para contarnos qué andas haciendo, cómo va este lunes, mucha chamba por ahí, sí, seguramente. Bueno, cuéntanos todo, ¿eh? Vamos a relajarnos un poquito. Hay una gran amiga por acá, una belleza.
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0: Gracias.

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0: los anuncios parroquiales y súper, súper buenos, ¿ah? 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
0: Y muchas gracias por todas las propuestas de triple de canciones que están llegando a nuestro WhatsApp.
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0: Nos encanta que además aproveches para dejarnos tus saluditos. Hello, ¿cómo estás?
2: Hola Radio Disney, soy Jessy. Quisiera enviarle un saludo especial a mi papito Julio.
0: Muy bien, le mandamos un besazo al papito Julio. ¿Quién más? ¿Quién más anda por ahí? Sí, por acá tenemos otro saludito. Hello, ¿cómo estás? ¿Qué tal estuvo tu domingo? Cuéntanos.
3: Hola Disney, me llamo Alonso y he estado full en el trabajo. He estado también entrenando. Gracias, Radio Disney.
0: Mira, aprovecha, ¿no? Algunos trabajan fuerte los fines de semana y bueno, no pueden entrenar días de semana y van pues también los fines, ¿no? Así que gracias por llevarnos siempre contigo.
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0: Atención a todos los fanáticos de Bacilos. En cualquier momento les tendremos una notición. Ya me emociono, ya. Quiero contarles, pero vamos a esperar un poquitín más. ¿Qué les parece si ahora escuchamos a nuestra elegida de hoy? Ella es la dueña absoluta del triple de canciones que de hecho nos va a subir bastante los ánimos. A ver, ¿de quién se trata? Hola, ¿cómo estás?
1: Hola, Radio Disney. Estoy aquí de vacaciones con mi hijo escuchando la radio. Y porfa, quiero escuchar el triple 25 horas al día, vida mía. Procura y un montón de estrellas, porque yo también el amor soy un idiota.
0: ¡Oh, no!
1: Gracias, Radio Disney, lo estoy escuchando.
0: DJ Daniela es nuestra invitada aquí en Radio Disney Perú. 94.3. ¿Qué dices tú de esta propuesta? Ya sabes, comentarios.
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0: Toma tu like, DJ Daniela.
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0: buena propuesta de DJ Daniel aquí en Radio Dice Perú. Y por supuesto, nos faltan los comentarios, ¿ah? A ver, vamos a escuchar algunos. ¿Qué dicen por acá? Hello.
1: Daniela, te felicito. Me encantó tu triple de canciones. Uh-huh. Excelente propuesta. Buenos días con todos. Feliz inicio de semana. Uh-huh. Espero que el día de hoy comience todo chévere y que siga así todo el día y así toda la semana. Gracias, Radio Disney. Mi favorita, me encantó 25 horas. He toneado con esa canción. Uf.
0: Eso.
1: Gracias, Radio Disney.
0: Esa es la idea. Marilyn. Esa es la idea, esa es la idea, tonear todo el día, subirnos los ánimos. Hola.
2: Hola, Radio Disney, me gustó el triple de canción, le pongo un 20, gracias.
0: 20 de nota, lo máximo, ¿eh? A ver, ¿quién más anda por acá? Hello.
3: Cuadrillero para comenzar la semana. Uh-huh. Muy bien.
0: Muy bien.
3: 100% aprobado.
0: 100% aprobado, lo máximo. Hola.
4: Super propuesta de DJ Daniela, que está emocionante. Uh-huh. Excelente, fabulosa. Me encantan las tres canciones.
0: Eso, hemos toneado, ¿eh?
5: Hola, hola, Radio Disney Perú. Hermoso triple de canciones. Felicitaciones a DJ Daniela. De muy hoy bien. 135 puntos.
0: 135.
5: Buen triple de canciones. Gracias, máximo. Radio Disney Perú. Excelente selección.
0: Gracias, gracias a todos ustedes por sus comentarios. Ya saben, anímense ahora, aparte también que todos estamos de acuerdo, probamos la propuesta de DJ Daniela, a ver si te animas a contarnos qué hay de almuerzo para hoy, ¿eh? Así que seguimos súper atentos al WhatsApp de Radio Disney Perú 945-796-202. Y aquí está, Karol G.

0: Baby Wow, ojalá que ya logre ingresar al ranking este sábado, ¿eh? Depende de ti que lo sigas pidiendo a través del WhatsApp. Y atención, fans de Bacilos, una noticia tremenda para ustedes en instantes. 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

0: vuela, ¿no? Cuando estamos súper entretenidos. Además, acá estamos full chamba también, ¿ah? ¿Eh? Un lunes bastante movidito y sobre todo lleno de sorpresas. Ahora nos toca llamarte. Has estado participando los últimos días, dejando tus datos, contándonos con quién te gustaría ir a la primera fila de Bacilos, porque somos Radio Oficial.
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0: Llegó el momento, sí, de sorprenderte. Así que ten libre tu celular, tenlo a la mano, por favor. O sea que estás en chamba, pero ve a un lugar donde puedas conversar con nosotros, porque hoy te llamamos y te sorprendemos para que estés en la primera fila de Bacilos gracias a Radio Disney Perú. Y ahora, media hora de música sin interrupciones.
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1: Y ya tuvimos tiempo para repasar todo el cancionero, porque todos somos fanáticos de Bacilos. Ellos se presentarán esta semana, sí, este viernes. Y por supuesto somos Radio Oficial y nosotros te llevamos a la primera fila de su concierto. Así que vamos a sorprender a nuestra ganadora de hoy. A ver, ¿qué andará haciendo? Hola, ¿cómo estás? Ethel, buenos días. ¿Cómo estás? Te llamamos de Radio Disney Perú.
2: Sí, justo lo había grabado.
1: Ay.
2: Estoy esperando a ver que me digas. ¿Qué sorpresa hay?
1: Bueno, solo quería hacerte ahí un par de preguntitas. ¿Desde cuándo tú eres gran fanática de Bacilos?
2: Ay, desde años. Desde la universidad, imagínate.
1: Mira.
2: Desde que estaba en la universidad. Sí, es más, queríamos ir con mi esposo, pero justo él está de viaje porque se dio por trabajo a vivir a otro lado. Pero ya cuando escuchamos en el carro, porque todas las mañanas vamos escuchando para el colegio, que manejo como media hora con mis hijos.
1: Ya.
2: A mi hijo también le gusta.
1: Ya.
2: Como él es más grandecito, entonces nos vamos, queremos ir los dos, pues, ¿no?
1: Ok.
2: Y ahí estamos viendo, le digo, ay, hay que inscribirnos.
1: ¿Cómo se llama tu hijo mayor? ¿Cómo se llama tu hijo mayor? ¿Y qué canción es la que ustedes cantan cuando van ahí en el auto?
2: A él le encanta El Primer Millón.
1: Ya, ¿y te la sabes como para ir calentando un poquito el ambiente de repente?
2: Espérame, que voy a cerrar la puerta.
1: cierra todo, que nadie te escucha, solo yo.
2: Todo. Sí.
1: A ver, cántanos un poquito.
2: Ay, me paso nerviosa.
1: ¿Y dónde está Noah? ¿Está en el cole?
2: Noah está en el cole, sí. Yo los dejo en la mañana y ahorita ellos tienen taller, así que salen como que a las 4:20 por ahí, y yo estoy saliendo de acá 3:30 para ir a recogerlos.
1: Muy bien, entonces vamos a guardar garantita, vamos a esperar a Noah que llegue de sus talleres y vamos a darle la sorpresa porque van a estar en la primera fila de las filas.
2: ¡Ay, mira, no te lo juro! ¿En serio? Sí. ¿En serio, verdad?
1: ¡Felicidades!
2: Te juro que yo estaba así, que decía, ¡ay, no, Dios mío! Quería Bacilos, y claro, pero no estaba mi esposa, decía, ¿qué hago? Y ahí la última canción, que te juro que también me la escucho cuántas veces cuando me vengo, a veces con full volumen en el que de regreso al colegio. Ay, no, se va a morir mi hijo, te lo juro, ya. Ay,
1: qué lindo.
2: ¿Cómo hago? ¿Le digo? ¿Le cuento?
1: Cuéntale todo, ahorita te damos más detalles. Ethel, un besazo, por favor, disfruten el show con Noah.
2: Gracias.
1: Los queremos muchísimo y gracias por estar con Radio Disney Perú. ¡Mua! ¡Felicidades, suertudaza!
2: Les agradezco un montón, en verdad. Beso.
1: Y así como ella, tú también en cualquier momento puedes ganar y por supuesto disfrutando y escuchando Radio Disney Perú 94.3.
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1: Fútbol europeo en Disney Plus. Manchester City se quedó con el clásico ante Manchester United en Old Trafford con gol de Haaland. Barcelona goleó 4-2 al Levante con doblete de Lamine Yamal. Mientras que Benfica venció 3-1 a Gil Vicente con otro gol de Gianluca Prestiani tras asistencia de Claudio Echeverri. 12 del día, 50 minutos. Noticias locales. Sport Boys se metió en la pelea del torneo clausura tras vencer 1-0 a Deportivo Garcilaso con gol de penal de Cristian Cueva. Los rosados sumaron 17 puntos y marchan cuartos. Además, Sporting Cristal ganó 2-1 a Deportivo Moquegua y Atlético Grau derrotó 3-1 a Alianza Atlético. Victoria histórica de la selección peruana sub-15 que derrotó 2-0 a Brasil en la Liga Evolución de Conmebol con goles de Nicole Gutiérrez y Van Sweden. En vóley, Perú cerró el sudamericano con triunfo 3-1 sobre Chile y terminó en el quinto lugar.
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1: Buenos días, Radio Disney, soy Wilmer. Quiero dedicar una canción al amor de mi vida, a mi esposa Rocío. Enamorarte mil veces de Fonseca. Gracias.

0: Listos para salir en manchita, almorzar con la gente de la ofi, con la gente de la chamba. Pues gracias por llevarnos contigo, ¿eh? 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
0: Claro que sí, hora de almorzar, de recuperar energías y de seguir disfrutando de nuestras canciones favoritas. A esta hora hablamos de comida, nos encanta. Provócanos con el rico plato de hoy. Héctor, querido, ¿cómo vas?
2: Buenos días, Radio Disney. Hoy el almuerzo es

0: pescado frito con su ensalada de frijoles, con cebollita de tomate, suavecito y de refresco maracuyá. Gracias, nos vemos. Y si puedes ponerme una canción de Carlos Vives.
1: Ya, yo creo que sí, sí, Carlos Vives de todas maneras. Sí, ya lo vemos alistando gargantita por ahí, viene más adelante. Así que tú también anímate y cuéntanos, provócanos con el rico plato de hoy a través del WhatsApp.
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1: Y ahora.
3: Hey Fonsi.
1: Hey Fonsi. Demi Lovato en Radio Disney Perú.

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1: Hola, Radio Disney, soy Michelle. Quería saber si podían poner Superestrella de Aitana.

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0: almorzar.
1: Claro, hoy hablamos de comida, nos encanta además. Ah, a ver, ¿quién nos ha dejado el rico plato de hoy? Hello.
2: Hola, Radio Disney. Aquí cocinando para mis jefes. Hoy tocó hacer una rica sopita de menestrón.
1: Ya.
2: Con su atuncito y su papita sancochada para la dieta.
1: Ay.
2: Gracias. Siempre ustedes me alegran el día.
1: Cuidando la figura como siempre, pero con los ánimos arriba, engriéndose con rica comida. Lo máximo. Gracias por estar con Radio Disney Perú.
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1: Ya está listo tu pedido, por favor. Anímanos más la tarde. ¿Cómo estás?
3: Hola, amigos de Radio Disney, quisiera pedir la canción Vivir mi vida de Marc Anthony. Gracias.
1: No se diga más. Aquí está para ti.

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1: Amigos de Radio Disney, pongan porfa Day Day de Shakira.

0: Hasta ahora la OFI, el comedor de la oficina, huele delicioso, ¿no? A rica comida peruana, internacional. ¿Qué hay de menú para hoy? Ya sabes, es la pregunta que te hacemos todos los días a través de nuestro WhatsApp. Esperamos tus respuestas.
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0: A ver, ¿qué dicen por acá? Hello.
2: Mi almuerzo de día es unas torrejitas de atún con ensalada de beterraga con zanahoria y espinacas. Que Dios los bendiga.
0: Súper sencillo el almuerzo de hoy, pero ricazo, ¿eh? Y muy, muy nutritivo además. Lo máximo. Muchas gracias, Bella. Hola, ¿qué hay de almuerzo?
3: Hola, Radio Disney. Buenas. Sí, en plan es para el almuerzo un suculento ají de gallina. Muchas gracias, Radio Disney.
0: Qué rico. Para mí con bastante aceituna, por favor, que me encanta. Hola, ¿ya está listo su pedido?
4: Hola, Radio Disney. Quiero pedir Sunday Morning de Maroon 5. Gracias.
0: Gracias.

0: Mi menú del día. No te preocupes, ya viene en instantes aquí en Radio Disney Perú. 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
1: Buenas tardes, Radio Disney. Les saluda Andrea Pérez de San Martín de Porres. Quisiera pedir la canción Índigo de Camilo y Eva Luna. Saludos para mis hijos y a mi Leymir. Los amo mucho.

0: ¿qué hay para almorzar?
1: Claro, seguimos atentos a que nos cuentes el almorcito de hoy. Anita Bella, ahora sí, hola.
2: Hola, mi linda Marilén. Hoy de almuerzo hay un estofado de pollo con plátano sancochado, ¿verdad? Una sopita bien rica de carne. Me dice una sustancia espectacular. Y de bebida tengo un refresco de manzana delicioso. Mando un abrazo y un besote y estás invitada a mi casa.
1: ¿Así?
2: Con mucho cariño, mi linda Marilena.
1: Ay, manda el location. ¿Vamos o no vamos, Igno, a la casa de Anita?
3: Esa sopita de carne me llama la atención. ¿No has pasado todavía?
1: Sí, que mande ubicación. Ah, ahí vamos, ahí te caemos.
3: Pero vamos todos, todo el equipo. 25 personas.
1: Pon lugar para 4 personas más, Anita, por favor.
3: 25, falta.
1: Un besazo. Gracias por la invitación. Gracias por provocarnos con el rico plato de hoy.
3: Hecho.
1: Así que ya saben, aquí está Gino. Sigan contándole qué hay de almuerzo, qué planes para más tarde.
3: Mejor no, porque sabes que estoy con hambre y no he almorzado todavía.
1: Bueno, que te manden un delivery, pues.
3: Que me manden, claro, los oyentes, mínimo, ¿no?
1: Okay,
3: mínimo.
1: No,
3: si
1: puedes...
3: no, no pongo sus canciones. Y tampoco mando sus audios para los concursos, ¿no?
1: Ya lo escucharon, harta locura para esta tarde aquí en la radio que te escucha.
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1: Mi nombre es Marilei, mañana nos reencontramos 10 en punto de la mañana.
4: Vamos, listo. Salud, muchachos, por esa mujer.

¿Qué tal, gente? ¿Cómo están? Arrancamos nueva semanita, nueva hora de programa. Lunes 14 de septiembre del 2026, 2 y 4 de la tarde. Esto es Radio Dice Perú 94.3, la radio que te escucha. Y aquí estamos para acompañarnos mutuamente hasta las 6 de la tarde. Con mucha buena vibra, mucha onda y sobre todo, ¡harta locura! Como tiene que ser, gente. Así que ya saben, soy Gino. Nos quedamos juntos hasta las 6 y vamos ahora con los besos de Gracie en Radio Dice Perú 94.3. Para ti, harto beso.

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Temón de Justin Bieber, Sorry, en Radio Dice Perú 94.3, la radio que te escucha. Son las 2 y 21 de la tarde. Un beso gigante para Marilyn, que está ahí conectadísima. Ya notamos tu canción. También para Ave Mena, también un beso muy grande para ti. Y que no se ha escrito, no tiene. Pongan su nombre, pues, en el WhatsApp, aunque sea gente, o preséndense, pues, no, para saber con quién estamos hablando. Un abrazo para todos los que están comiendo, los que están almorzando, los que nos están provocando un menucito para hoy día lunes arrancar una nueva semanuki. Vamos con ahora, déjala que vuelva de piso 21 en Radio Dice Perú 94.3.

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1: Hola Radio Disney, me encantaría que programen la canción El Amor de Mi Vida de María Becerra. Gracias.

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Y porque tú la pediste, ahí teníamos Golden de Huntrix en Radio Dice Perú 94.3. Y sabes lo curioso de esta canción, es que bueno, pues es una canción que tiene unos registros vocales muy, pero muy, pero muy altos, que son muy complicados. Pero ¿sabes quién lo hizo posible? ¿Quién pudo cantar la canción? Y de hecho dijo, uy, esta canción está muy, pero muy alta. La grandísima Kelly Clarkson, en uno de sus programas, ¿no? De su show, bueno, que ya se acabó. Hace poquito fue su último programa. Y bueno, pues ella tiene un pequeño segmento donde canta canciones actuales, antiguas. Y bueno, pues como que todo en su versión, ¿no? Y cantó esta de Huntrix y la verdad es que sufrió bastante, pero lo pudo hacer y la verdad es que tiene un vozarrón igual que las chicas de Huntrix. Así que si quieres pedir esa canción, pídela cuando quieras al 945-796-202 mientras escuchamos ese temón, Amor de mi vida, en Radio Dice Perú 94.3.

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0: Son las 2:50 de la tarde, esto es Radio Dice Perú 94.3 y te cuento que Master Life presenta al youtuber más grande de toda Latinoamérica, Alejo Igoa. 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Y vamos ahora con Gonzalo y Juanes que nos traen Antes que el tiempo se vaya en Radio Dice Perú 94.3, la radio que te escucha.
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Mentira, son las 3 de la tarde, gente, y estás aquí en Radio Dice Perú 94.3, la radio que te escucha. Y ahora sí, llegó el momento de hacer un pequeño break para el relajo, gente, para poder comer algo, para poder descansar después del almuerzuki y obviamente seguir disfrutando de tus artistas y canciones favoritas con la variedad musical que te gusta y que necesitas. Así que, gente, nos subimos y disfrutamos juntos de estos 30 minutazos de música sin corte, sin interrupción en Radio Dice Perú 94.3. Nos escuchamos al regreso.

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1: Son las 3:31 de la tarde, buenos 30 minutazos de música sin corte, sin interrupción. Y aprovecho para enviarle un saludito a Carlos que nos pone: hola Gino, saludos, buen inicio de semana. Esa es, nos pone, abrazos mi hermano. Igual Carlita pone, escuchándolos como siempre. Saluditos, saluditos también para ti Carlita, un beso enorme. Les cuento que seguimos en las tardes de Radio Disney, acompañándote con buena música para levantar la tarde. Y así como necesitas conectar con una buena canción, tu negocio también tiene que conectar con su público, porque a veces inviertes pero no llegas. 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Ya lo sabes, eso es Radio Disney Perú 94.3. Y vamos ahora con este temón, Let Me Love You, en Radio Disney Perú, la radio que te escucha.

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1: Sportboy se metió en la pelea después de derrotar con gol de penal de Cristian Cueva 1-0 a Deportivo Garcilaso en la jornada de cierre de la fecha 9 del torneo de apertura de la Liga 1 de Tapuesto 2026. Con ese resultado, el cuadro rosado sumó 17 unidades y es el cuarto en el clausura. También ayer Sporting Cristal le ganó 2-1 a Deportivo Moquegua y Atlético Grau le ganó 3-1 a Alianza Atlético. Universitario Deportes es el único líder del campeonato. Después, gracias obviamente a la victoria del Club Rosado sobre Garcilaso, Universitario le ganó 2-1 a su hijo Alianza Lima en Matute.
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Así que ya lo sabes, va a estar increíble. Y tú no te despegues porque nos despedimos esta hora con ese temón de Bruno Mars. Lo arriesgo todo en Radio Disney Perú.

0: 4 y 5 de la tarde, esto es Radio Disney Perú 94.3, la radio que te escucha, gente. Y arrancamos nueva hora de programa. ¿Para qué? Para contarte que ya estamos buscando el triple y tú puedes ser el elegido o la elegida. Así que anímate a enviar tu propuesta a nuestro
1: WhatsApp 945-796-202.
0: Facilísimo, recuerda buscar tres canciones de tres artistas diferentes y obviamente tres canciones que no habíamos escuchado durante las últimas horas de programa. Así de fácil y sencillo. Así que anímate a dejar tu propuesta a nuestro WhatsApp, que ya te lo dejamos hace breves nada más. Así que a seguir disfrutando de la mejor compañía. Esto es Radio Disney Perú 94.3. Viene ahora La Bachata. No te despegues.

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0: Estamos de vuelta, gente, 4:22 de la tarde. 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Falta poquito para descubrir quién es la persona encargada del triple y cuáles son sus canciones favoritas. Mientras, vamos escuchando a Maluma con Kany García, que nos traen 1+1 en Radio Disney Perú.
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1: Sylvester Dangond.

0: Y ahora sí, gente, llegó el momento de disfrutar del triple de canciones para esta tardecita. Y bueno, pues llegó el momento y la persona encargada, y es caserito, alguna vez ha programado el triple, se llama Joaquín. Y ese es su triple de canciones. Quiere escuchar Me Rehuso Soleado. Y para cerrar, Tiroteo, versión remix en Radio Dice Perú 94.3, la radio que te escucha. Y recuerda que nos puedes comentar a nuestro WhatsApp qué te pareció el triple de canciones programado por Joaquín en Radio Dice Perú.
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0: Y ese fue el triple de canciones programado por Joaquín. Y vamos a escuchar qué opina la gente respecto al triple.
1: Hola Radio Disney, soy Patricia de acá desde La Molina y le pongo 100 de 100 a este excelente triple de canciones. Gracias, chao Radio Disney.
0: Gracias a ti Patricia, nos escribe también Carlitos y nos pone felicidades a Joaquín por el buen gusto en solicitar el triple aprobado. Mi querido Félix, ¿cómo vas?
2: Buen triple de canciones, le vamos a dar 1000 uvas.
0: Uvas, lo máximo, nueva fruta en el triple de canciones. Un abrazo, mi querido Félix. Vamos con Tommy para cerrar.
3: Ay, ay, ay, hola, Radio Disney Perú. La tarde se puso bonita. Buen triple de canciones para este lunes juerguero.
0: Siempre.
3: Buen inicio de semana a todos. Excelente triple de canciones de DJ Joaquín. Le doy 200 bananas, ¿pa' qué más? Buen triple
0: bananas
3: de canciones. Gracias, Radio Disney Perú. Saludos desde la Plaza San Martín, cerca de Lima.
0: Lo máximo, Tommy, un abrazo enorme. Tuvimos 200 bananas, subimos uvas y mucha más gente. Buena ensalada de frutas hoy del triple de canciones. Y con harta locura vamos con la siguiente canción, Blame, en Radio Disney Perú 94.3. No te despegues.

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Ya lo sabes, participa también, que tenemos entradas para que te puedas ver ese conciertazo mientras nosotros vamos disfrutando de Joey Montana y la melodía en Radio Disney Perú.

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1: Hola, Radio Disney. Quisiera escuchar la canción de Bruno Mars, I Just Might. Saludos a todos. Un abrazo desde Tamara.

0: 5:05 de la tarde, arrancamos nueva y última hora del programa. Esto es Radio Disney Perú 94.3. 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Y aprovecho para enviar este audio hermoso que nos ha dejado nuestro querido amigo Carlos.
1: Hola Radio Disney, hola Gino, te saluda Carlos. Hoy 14 de septiembre quiero enviar un saludo muy especial de cumpleaños para una gran amiga, para Gina Matos. Feliz cumpleaños, amiga, sabes que te quiero mucho. El fin de semana o el modo finde estuvimos ya previando por tu día. Hoy me imagino estás al lado de la familia celebrando como te mereces. Te mando un besote y siempre disfrutando de la buena música de los 94.3 de Radio Disney Perú, la radio que te escucha.
0: Lo máximo, Carlos. Saludos para tu amiga Gina Matos. Un abrazo para mi tocaya y que siga disfrutando, obviamente, de su onomástico y que sea un juergón, pues, ¿no? Como tiene que ser, porque para eso estamos aquí también, para divertirnos y pasarla en grande. Vamos ahora con Rake, que nos trae Maníaco en Radio Disney Perú 94.3.

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Son las 5 y 23 de la tarde, seguimos avanzando estas horas locas. Hoy día arrancando nueva semanita, donde te acompañamos. Seguramente ya estás saliendo de la oficina, estás contando los minutos. Bueno, pues provecho contigo y cuéntanos también cómo va el tráfico limeño a estas horas. 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Sé grande. Ya lo sabes y gracias por acompañarnos siempre. Y ahora vamos con más música, gente. A esta hora de la tardecita nos acompaña Mon Laferte con Juanes Amárrame en Radio Dice Perú 94.3.

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1: La Radio Disney. Ya llegué del cole y quiero escuchar Si te pillara, por favor. Gracias.

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1: Buenos días, Javier. Por favor, ponme la canción de Morat, Tu cárcel. Gracias.

5:37 de la tarde, esto es Radio Disney Perú 94.3, la radio que te escucha. 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Ya lo saben, gente, y vamos ahora con este temón. Primera cita en Radio Disney Perú, la radio que te escucha.

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0: 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Gracias por acompañarnos y bueno, gente, hemos llegado al final de este programa loco como siempre, pero igual sumamente divertido como siempre. No sé si Diego quiere hablar, ¿no? Ahí, ahí, hasta que chape el micro y ahí está.
1: Acá estamos. 30, ¿qué tal, amigo? ¿Cómo estás?
0: Todo bien, ¿qué tal tu fin de semana? ¿Cómo vas?
1: Tranquilo, yo tengo piso 5 perros, ¿te conté?
0: Entonces, ¿5 perros?
1: Tengo 5 perros.
0: A pesar de que tenías uno, ¿no?
1: No, tengo 3 beagles, una labradora y un salchicha. Entonces, me he dedicado este fin de semana a ellos, ¿no? A sacarlos a pasear y demás. Bueno, el domingo sobre todo, ¿no?
0: Plan familiar.
1: Plan familiar, sí. ¿Tú qué tal? ¿Qué tal tu fin de?
0: Bien, bien, bien, relajado también. De aquí, bueno, no nos vimos, pues el sábado me aproveché.
1: Verdad, cambiaste horario, ¿no?
0: Sí, aproveché y me fui desde acá, me fui hasta Huachipa, a un club, ahí estar con la señora, la chibola.
1: Plan familiar también.
0: Sí.
1: Muy familiar estamos los dos, creo.
0: Estamos bien familiares. Domingo igual, plan familiar, todo relajado. Y ahora con la familia de Radio Disney, pues, ¿no? Como todos los días.
1: Arrancamos la semana con la familia de Radio Disney.
0: Así que ya saben, gente, se quedan con Diego las próximas horas. Iba a decir modo fin de, porque es que te veo
1: y ya me acuerdo, modo fin de, ¿no?
0: Me inspiras, ya digo,
1: pucha, que
0: digo.
1: Claro, es que ya soy imagen yo de modo fin de, creo.
0: No, todavía no llego a eso, por favor. No, mentira, que te tira, lo hace increíble, digo. Bueno, se queda con él para el regreso a casa y sigan enviando audios locos y cuéntenle todos los planes, ¿no? Que para arrancar esta semanita. Yo soy Gino y mañana nos encontramos como siempre a partir de las 2 de la tarde con harta locura aquí en Radio Dice Perú 94. De Chóquete.

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1: Hola Radio Disney, buenos días. Quisiera escuchar la canción Antes que el tiempo se vaya. Gracias Radio Disney.

0: Están, yo soy Diego y estoy más que listo para arrancar la hora del regreso junto a ustedes. Así que cuéntenme cómo va ese regreso a casa y cuéntenme también cómo les ha ido hoy día, lunes 14 de septiembre, al WhatsApp de la radio, que ya sabes que es el
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0: Mientras seguimos venciendo el tráfico juntos aquí en Radio Disney 94.3.

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0: Y seguimos con la mejor música para subirle la energía a este regreso a casa aquí en Radio Disney
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0: Bueno, y ahora vamos con una canción que definitivamente se convirtió en uno de los grandes hits de Ryan Castro. La Villa, junto a Capo y Gangsta, llegó al número 1 de Latin Airplay de Billboard y aquí en Perú alcanzó el número 2 en Spotify. Así que sube el volumen porque escuchas La Villa aquí en Radio Disney 94.3.

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1: Juan Reynoso es el nuevo DT del Necaxa. El exentrenador de la selección de Perú regresa a la Liga MX tras 5 años de su última experiencia en el país. Inter goleó a Udinese en Serie A. El equipo de Cristian Kiu se repuso a un inicio complicado y terminó ganando 5-3 en la fecha 4 del torneo italiano.
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0: Y comenzamos leyéndolos desde el WhatsApp de la radio. A ver, por acá Mariana quiere mandarle saludos a su hermana Paloma, que está de cumpleaños hoy día. Así que esperamos, Paloma, que la pases, pero increíbles. Y bueno, le mandamos un fuerte abrazo a ustedes dos, las hermanas.
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0: Ya sabes que sigo esperando tu mensaje contándome cómo te ha ido hoy. O contame lo que quieras también, ¿no? Al WhatsApp de la radio, que ya sabes que es el
1: 945-796-202.
0: Exacto, 945-796-202. Ahí también te esperamos mientras seguimos venciendo el tráfico juntos aquí en Radio Disney 94.3.
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1: Quisiera pedir la canción Beautiful Thing de Benson Boone.

0: 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Bueno, amigos, llegó el momento de preguntarnos cómo va el tráfico. A ver, por acá Andrea me dice que está bastante complicada en la vía expresa, así que bueno, tomar precauciones.
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0: Ya sabes que puedes contarme cómo va tu ruta al WhatsApp de la radio, pero no te preocupes porque aquí en Radio Disney 94.3 al tráfico lo vencemos con tus canciones favoritas.